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Bowie era sinónimo de modernidad, de desafío y rebeldía juvenil. El británico David Bowie estaba profundamente enamorado de la Velvet Underground, el grup de Lou Reed. También estaba enamorado de las canciones del propio Lou Reed, especialmente desde que en febrero de 1971 hizo un viaje por Estados Unidos que le hizo conocer una cultura distinta. Lou Reed y David Bowie fueron presentados

0: Y Reed pensó que sería una buena idea contar con Bowie como productor de su próximo disco. De hecho, pensó que los discos que en ese momento sonaban bien estaban saliendo todos de Londres. Lou Reed quería alcanzar a la audiencia pop a la que David Bowie estaba llegando. Y el británico se alineó conscientemente con la tradición de la Velvet Underground, buscando cierta reputación artística en su trayectoria. Y decidieron irse juntos a grabar a Londres. El resultado de esa colaboración fue el álbum Transformer de 1972. Sin duda, el disco que sirvió de piedra angular de la discografía post-Velvet de Lou Reed. Un trabajo que puede interpretarse como una especie de tributo a la escena vinculada a Andy Warhol, con la que Lou Reed convirtió en la segunda mitad de la década de los 60.
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El propio título del disco, Transformer, de 1972, simboliza la transformación de una serie de inadaptados en el Nueva York más underground, a los que Lou Reed quiso mostrar su belleza interior. Una fauna repleta de personajes que viven sus días al límite: drag queens, yonkis, actores porno, y que Andy Warhol agrupó en un estudio de arte al que denominó The Factory. En el álbum Transformer convivieron canciones esenciales en el catálogo de Lou Reed, como esta que estamos escuchando, Walk on the Wall Side. 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
1: 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Una, diu Jordi, una preciosa balada conducida por un omnipresente piano tocado por Mick Ronson, arropada por los brillantes arreglos de cuerda. Durante muchos años se creyó que la canción hablaba de la batalla de Lou Reed con la adicción a las drogas, pero el cantautor neoyorquino lo ha negado reiteradamente. La letra de Perfect Day describe un día en el neoyorquino Central Park con su compañera de entonces, Betty Kronstadt, con quien se casó en 1973. Una canción romántica y musicalmente compleja que contradice el canon impuesto por Lou Reed. Él decía, un acorde está bien, dos acordes abren el camino, tres acordes y ya estás tocando jazz. Y al final de Perfect Day, Lou Reed repite como un mantra el verso: You are gonna reap just what you sow. Cosecharás lo que siembras. Una referencia a la carta de San Pablo a los Gálatas 6.7, recogida en el Nuevo Testamento. Dice: No os engañéis, de Dios nadie se burla. Lo que uno siembra, eso cosechará. Una curiosa manera de finalizar una canción de amor. Lou Reed es el poeta del conflicto y a su vez de las luces, las sombras y la oscuridad. Sus canciones siempre fueron escritas desde la emocionalidad, pensadas para intentar conmover al oyente.
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1: Y Perfect Day, diu, un día simplemente perfecto. Bebemos sangría en un parque y luego más tarde, cuando oscurece, nos vamos a casa. Un día simplemente perfecto. Damos de comer a los animales en el zoológico, luego más tarde vemos una película y después a casa. Oh, es un día tan perfecto, me alegra pasarlo contigo. Oh, es un día tan perfecto, me haces seguir adelante. Un día simplemente perfecto. Los problemas se quedan atrás. Toda la noche del fin de semana es tan divertido. Un día simplemente perfecto. Haces que me olvide de mí mismo. Pensé que era otra persona. Alguien bueno. Cosecharás lo que siembras.
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Hoy presentamos algunos temas de una banda granaína que se llama El Oso y sus Sabandijas. Escuchamos un primer tema, Bring It On Home.

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El oso de Benalúa es Tony Travé, que es voz, guitarra y armónica. Junto con Tony Molina a la guitarra, Danny Levy, sobrino de un gran amigo, por cierto, al bajo, y Giggs Mnother a la batería. No sé si lo he pronunciado bien, perdóname, Giggs. Bueno, ellos son El Oso y sus sabandijas. Escuchamos el siguiente tema, How Many More Years, la versión del gran Howlin' Wolf.

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El oso y sus sabandijas desde Granada, homenajeando desde Otis Rush a Muddy Waters. Chicago Blues. Oímos su homenaje al Mort James titulado Cry Me For Me, Baby.

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Todos estos temas han sido grabados en un directo que podéis ver en YouTube. Vamos a escuchar el cuarto tema, Come Back Baby, tema de Little Walter.

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Vamos a oír otra versión magnífica de Little Walter.

Las formas del blues. Bueno, nos despedimos de esta magnífica banda de Granada con un abrazo muy fuerte a todos estos experimentados y grandes músicos y deseándoles mucho, mucho, mucho bien. Escuchamos Keep on Loving Me Baby, ya sabéis, a quitar el blues escuchando blues.

0: Bueno, ya lleva la despedida. Las formas del plus se despide hasta la siguiente. Hasta luego.
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0: Hoy en Las Formas del Blues tenemos la segunda parte de la entrevista a Carlas Benavent. Por cierto, si no escuchasteis la primera parte, os la recomiendo absolutamente. Vamos a ello. Recuerdo haber visto en tres momentos diferentes aquella banda sonora dedicada a Paco, aquel viaje en moto, Mamburu y la Garza, el viaje a Garraf. Es una hermosura, de verdad. Felicidades, bueno, es una banda sonora excelente.
1: Bueno, es que es un tema de Grieg, claro, de gran compositor noruego, que es un ídolo nacional, es el Falla de Noruega, ¿eh? Claro. Y es de la obra Pirgin, uh-huh, y que se llama La muerte de Ase, que es un tema que yo de pequeñito, de los primeros temas que me impresionaron en música clásica fue este. ¿Sabes? Que me lo puso precisamente mi tío el joyero.
0: ¿Estaba ya en bulería?
1: No, hombre, no, claro, es un tema eso, que es un 4x4, lento, uh-huh, pero yo lo pasé a bulería.
0: Lo pasaste a bulería.
1: Sí, pero es que esta es una historia que también es muy, muy, muy curiosa, porque antes de que muriera Paco, yo estaba haciendo esta película, le estaba poniendo una banda sonora con una música, estaba poniendo un bajo por bulerías. Sí. Puse una base por bulerías y estaba haciendo un bajo allí, y este lo tenía medio hacer. Y después murió Paco justo cuando me iba a la noche, me llamaron a las 5 de la mañana diciendo que había muerto Paco, y no sé si a las 9 tenía que estar en el aeropuerto, que me iba a Estambul, a tocar en Estambul con Taksim Trio. Estando allí en Estambul, oí tocando el piano a Dorantes, que también venía Dorantes de invitado, y tocó una cosa que me recordó a este tema, a la muerte de Pergin. Digo, y como había muerto Paco, estaba un poco como más receptivo, sí, a cosas, no sé, sí, y me vino como una chispa de, ostras, allí podía meter, a ver si pudiera poner esto en vez de 4x4, 3x4, y lo pongo en vez de la bulería que estoy haciendo. Y no te vas a creer lo que te voy a decir. Llegué, cuando de vuelta a casa, llegué, puse el Pirgin, o sea, la obra de Grieg, la original, la puse a tiempo, y me encajaba al mismo tiempo, o sea, no tuve que tocar ni el tiempo del clic, no tuve que tocarlo porque era exactamente el tiempo que yo tenía puesto, y la duración exacta de la película, desde que empieza, con arranco con la moto, hasta que se acaba, que me quedo sí, allí sí, en la arena, y que se acaba el tema, ¿sabes? Una cosa que yo me impresioné, y cada vez que lo cuento se me pone la piel de gallina, porque digo, esto no lo he hecho yo.
0: Es premonitorio.
1: Es que esto no lo he hecho yo. Sí, bueno. Esto me han dirigido para hacer esto. Yo no soy capaz de hacer tantas casualidades, no puede ser. Como sí, una sí, demasiado. E encima, si te fijas en la película, no hay ni un coche delante mía. Como si hubiera pedido permiso a Sitges o para que me cerraran la carretera, para sí, mí sí, solo.
0: Es verdad.
1: Y esto es muy bueno, raro. Es
0: era
1: muy
0: una
1: raro,
0: hora, una mañana fantástica.
1: Sí, era un sábado por la mañana, porque ya cogí el sábado para que no hubieran camiones, al menos.
0: Sí.
1: Pero esto con la moto, coges uno y te viene un coche delante y vas viendo una matrícula y se acabó la gracia. La magia, tomar por saco. O sea,
0: sí,
1: no,
0: sí,
1: no hacerlo, ¿no? Porque sí, entonces ya no tenía ninguna gracia. Y tuve toda la santa suerte de ni un coche delante mía, todos venían de lado,
0: sí, sí,
1: y me venían cada vez que ponía el coche, pasaba algo.
0: Sí,
1: ¿sabes?
0: Sí,
1: también sí, aprovecho para poner el audio de la cámara, que sí, es como una percusión más cada,
0: sí, sí,
1: cada
0: sí,
1: coche que pasa.
0: Sí, es genial, estar metido dentro, sí, sí.
1: Es una cosa muy curiosa de esta peliculita. Sí. Yo cuando la veo digo, ostras, no puede ser, esto no lo he hecho.
0: Bueno, recomendamos a todos la visión, ¿eh? Esta se llama Mambrú y la Garza.
1: Bueno, que también Mambrú y la Garza, ¿sabes por qué se llama Mambrú y la Garza?
0: No.
1: Porque Mambrú es el apodo de Paco y la Garza es el apodo que me puso Paco a mí.
0: ¡Hala, qué!
1: Bueno, Paco le llamaban el Mambrú cuando era chico, cuando qué era pequeñito. Y a mí Paco, cuando llegué al grupo, enseguida me puso la Garza.
0: La Garza muy alto,
1: por
0: ¿no?
1: Las patas, por las patas, cuando me siento, doblando las patas.
0: Sí, la Garza real. Bueno, vamos cambiando de tema. Vamos a la pedagogía. Pero no lo ves, decía Jaco Pastorio, se enfadaba con algunos alumnos cuando veía que eran incapaces de ver el camino en la digitación o la improvisación. Es algo puntual, ¿eh? No era así, Jaco. Pero sí que
1: tenía un carácter, ¿eh? Tenía carácter. Sí, yo no lo llegué a conocer, ¿eh? A Jaco, pero he visto cosas y me han hablado, comentado que tenía su pronto. Tenía su...
0: Claro, es que, claro, cuando lo ves tan claro, la unión de unos acordes que hacen el uno, ¿no? Y que forma todo una unidad. Normalmente en las aulas se separa eso para saber de aquí a aquí cómo puedo ir, de aquí a aquí. Entonces, claro, eso a él le mataba, digo yo, ¿eh? Cuando él se ponía así, yeah, que le mataría. Pero no lo veis.
1: Hombre, hay que tener paciencia, claro. Sí. A mí me pasa a veces, ¿eh? Mi mujer me lo decía, que no tenés paciencia, Es que no, se lo he dicho muchas veces.
0: Bueno, claro. En fin. Escuchamos el tema La Garza, del disco con Josemi Carmona, Sumando.

0: Y seguimos en las formas del blues con la entrevista a Carles Benavent. Entonces, tus clases magistrales, que estabas afónico, un horror para ti, pero claro, a mí me encantó porque no hicieron falta palabras, es decir, las técnicas eran súper ejemplificadoras. Y bueno, de algunos palos flamencos, ¿sigues impartiendo algunos cursos de estos?
1: Sí, claro que sí. Estoy en casa, vienen a casa, que a mí me gusta que vengan a casa porque sí los tengo para mí, uno solo, e incluso tocan con mis bajos. O sea, claro. Las cosas que les enseño con el bajo de 5 cuerdas, con el do agudo.
0: Y la energía del estudio también.
1: Exacto, es como una cosa envolvente que ayuda también, sí, a que se pongan en situación, ¿no? Y claro, les machaco 3 horas seguidas y ya tienen trabajo para un año, ¿sabes?
0: Hablabas de tener la mano lista, ¿verdad?
1: Ah, bueno, sí, esto se lo digo siempre a todos, sobre todo si son jovencitos, que tienen que tener las manos lo suficientemente hábiles y listas como para cuando pase el tren, poderte agarrar al tren y que no se te escape el tren. En la vida no pasan muchos trenes a veces.
0: No.
1: Entonces hay que estar preparado, que estudien, porque cuando les venga una oportunidad de tocar con alguien que esté mucho más, sí, para arriba de donde están ellos, que lo puedan alcanzar, que no se queden para atrás.
0: Bueno, a mí me gustó mucho uno que sale en YouTube. Las cosas de la profesión y del oficio que comentabas. El que aparece es justo a Víctor Buten. Me parece fantástico ese.
1: Es magnífico, es para comérselo.
0: Qué pareja.
1: Muy gracioso, me decía, yo le decía.
0: Sí, sí.
1: Y todo el mundo riéndose.
0: Bueno, y vosotros disfrutando.
1: Claro, hombre, sí.
0: Bueno, qué difícil es no hacer preguntas relacionadas con la música. Siempre ha sido tu motor. Y ahora decía una pregunta, quería comentar sobre algún hobby que tuvieras que te atrape, que no sea lo musical, pero creo que ya lo hemos comentado, que es un poco el oficio que le hablaste a tu padre.
1: Sí, salido en la conversación que tenemos, ya han salido dos, sí, cosas, que son la moto.
0: La moto.
1: Que de vez en cuando tengo que salir con la moto. Porque yo me acuerdo de que yo me saqué el carnet de moto a los 18 años, que no se podía sacar antes, ¿no? Y no me saqué el de coche hasta que mi mujer estaba con la barriga así, para que no se clavara el volante en la barriga. No, me dio ya pena y apuro. Digo, bueno, ahora voy a sacarme el de coche. Yo a los 30 iba con moto y nada más que lo miro la moto. Sin ser un tío de correr, no me gusta de plegarme y todo esto, no soy de paseo. O sea, voy con una moto de estas vintage, de estas tipo, tipo Harley, tipo custom, ¿no? En fin. Y después lo del bricolaje y lo de las herramientas. Sí.
0: Bueno, me encanta el título de un disco de Tino de Geraldo en el que participas, que se llama Flamenco lo serás tú. Y por fin, la pregunta era, ¿un flamenco, los que en principio decían el de la caja china, te consideran ya un flamenco?
1: Sí, bueno, esto de la caja china es muy gracioso porque fue en una actuación en el 80, que es cuando empecé con Paco. De los primeros bolos que hice con Paco, no sé si era el primero o el segundo, en Oporto, había un grupo de flamencos allí, de más puritanos o más clásicos, ¿no? Y salíamos a hacer La Colombiana, que es el primer tema que hice con Paco, que es un dueto de bajo y guitarra. Esto, el valor que tuvo Paco de meter esto. Y salir, sí, en el escenario, que después de tocar Paco solo 2 temas, salía yo con un bajo y un amplificador y hacíamos La Colombiana, ¿no? Esto era una cosa muy rara. Y entonces, pero a mí no me daba miedo, yo qué sé, yo entre que era joven, tampoco no venía del flamenco ni nada, no tenía aquella cosa del peso, sí, de los flamencos de cuna.
0: Y no sé, bueno, ya se lo comía mucho, ¿eh? Yo Solo Quiero Caminar, porque estaba harto ya de todos los ortodoxos del flamenco.
1: Ya, pero yo como no venía de cuna, no tenía esta carga emocional de a ver qué estoy haciendo con el flamenco. No, yo estaba viendo que aquello era bonito lo que estaban haciendo y que íbamos había un camino a seguir, tenía para años yo de pregel. Y claro, esta gente de al lado decían, Paco, el de la guitarra china, que se vaya, Paco, algo para nosotros. Ya, no, pero esto es una cosa anecdótica, esto pasó un día, pero yo siempre lo cuento como, y incluso ahora cuando a veces me dicen, Paco, Carlos, que tocas el bajo, ¿por qué no haces un poco más de bajo, ¿no? la función de bajo? Digo, mira, que yo no toco el bajo, claro, yo toco la guitarra china, hombre.
0: Escuchamos el tema Don, dedicado a Don Alias.

0: Continuamos en las formas del blues con la entrevista a Carlas Benavent.
1: Bueno, en el 2004 vuelves a trabajar con Chick Corea, con el nombre de Chick Corea, Taubstone y los tríos, ¿no? Que a mí eso me gustaría mucho hablar de los tríos, ¿no? Porque ya sé que fue una actuación, bueno, me acabas de decir que fue la magnífica actuación esa en la que juntaste los tres tríos. Bueno, habla un poco de...
2: Bueno, mira, primero por lo de Chick Corea, que también es importante, porque esto sí, en mi vida también ha sido un bombazo. O sea, irme a Estados Unidos, que nos fuimos Paco y yo, y después grabamos el disco este de Taubstone, y Paco volvió y yo me quedé con Chick, esto para mí fue increíble. Primero, no sabía inglés. Paco, Chick me regaló un diccionario de bolsillo. Me veía que estaba necesitado de todo, de vocabulario y de todo, ¿no? Y bueno, pues era esto, o sea, era tocar con Chick Corea. Hostia. Un picote que me dio así de temas. Buah. Y además que yo no lo iba a vista.
1: Cuarenta y pico dijiste.
2: Yo que no lo iba a vista, soy un petardo.
1: ¿Te los aprendiste todos?
2: Tuve que aprenderme de memoria, entonces le pedí los discos también y bueno, estudiando. Y cuando hicimos el primer ensayo ya me los sabía todos de memoria.
1: ¡Qué grande!
2: Ahí gané puntos, porque claro, vio que, ostras, se lo sabe todo de memoria. ¿Sí? Sí. Pero claro, lo que me costó, esto sí, solo lo sé yo, ¿eh?
1: Exactamente.
2: Para trabajar cuando pasa lo del tren, lo que os digo. Claro. Si no hubiera tenido la memoria bien, ágil... Sí. Como para aprenderme todo aquello en una semana, a lo mejor, pues aquello no hubiera funcionado. Me hubieran echado de allí.
1: Claro. Sí.
2: Y esto viene gracias a que estuve tres o cuatro años con Joan Albert Amargós, música urbana,
1: claro,
2: metiéndome una caña que me preparó para lo que se me venía encima.
1: Amargós armónicamente es una cosa brutal. Y
2: hacerme trabajar con el bajo, de aprenderme unas cosas de increíbles, ¿no? Un curro específicamente para esto. Parece que estaba escrito todo, parece, sí, que estaba todo encaminado a que yo fuera a parar a estos sitios, ¿no?
1: Qué bueno.
2: Tanto como con el bajo, que empecé tocando el bajo con la púa, porque quería tocar la guitarra con el bajo. Yo quería tocar la guitarra y digo, bueno, el bajo tiene cuatro cuerdas, digo, será más fácil. Pero entonces quería tocar la guitarra.
1: Es grande. Será más fácil, es buenísimo.
2: Sí, será más fácil con cuatro que con seis. Siempre me puse a copiar a los guitarristas y no a los, claro, bajistas.
1: ¿La quinta cuerda, la quinta, la más grave es un sí?
2: Un do más agudo para tener el bajo más cerca de la guitarra y tener más tesitura.
1: Es un do más agudo.
2: Si tú te afinas
1: más piccolo vas, ¿no?
2: Sí, bajo, sí, y piccolo. Es que yo tenía antes un bajo y un piccolo para componer y esto, hay temas que los he hecho con el bajo piccolo y este. Uh-huh. Y después digo, ¿por qué no pongo una cuerda más arriba y tengo bajo y piccolo?
1: ¡Qué bueno! Eso es buenísimo, tener una cuerda más arriba.
2: Los instrumentos que usaba, pues en uno solo, no hace falta llevar dos instrumentos.
1: Claro, ahora sí lo entiendo todo, porque es la parte más aguda, bajas una escala a toda leche, parte de una nota muy aguda.
2: Claro.
1: Es genial.
2: Claro, porque tienes más tesitura. Con el bajo de cinco cuerdas ganas cuatro o cinco notas,
1: claro,
2: guapísimas, que bien suenan.
1: Claro.
2: Pero no ganas más notas.
1: Claro.
2: En cambio, con la
1: cuerda aguda. Sí, ganas 12 trastes, o sea, sí, una barbaridad. Sí, genial. Bueno, los tríos, hablamos de los tríos.
2: Ah, sí, esto fue el fórum, cuando hicieron el fórum de Barcelona.
1: Sí.
2: El día de la inauguración del fórum, bueno, los días, varios días, una de las actuaciones fue esta, que fue una cosa que me propusieron, me dijeron, ¿qué podrías hacer aquí? Entonces yo les propuse esto, tres tríos y además, pero con el invitado especial de Otelo Molino,
1: bueno,
2: que con él grabé el Fénix y bueno, y se vino Otelo Molino de invitado y los tres tíos, que era primero un tío, después otro, después todos juntos, los nueve, con el Otelo de invitado, éramos 10 al final en el escenario.
1: Sí. Maravilloso. Bueno, no os lo perdáis porque seguro que esto estará colgado también, seguro. Por lo menos una parte de ello. Bueno, felicidades en cualquier caso por la larga colaboración. Me recuerda a aquellas bandas de los 70, este trío, ahora sí que hablo ya del trío con el que habitualmente tocas, que es Contino Di Geraldo y Jorge Pardo.
2: Sí, es las dos cosas que tengo ahora, las dos cosas que tengo, aparte de mi trío con Roger.
1: Sí.
2: En este caso ahora es Roger y Alex Tobias. Que ha sustituido un poco a Roger Blavia, porque Roger Blavia siempre que no podía hacer una cosa decía llamar al Aleix, entonces llamé a Aleix.
1: ¿Cómo decía? Va a parir.
2: Sí, pues ya tengo estos dos tríos, o sea, que se pueden ampliar, son tríos y dependiendo de la situación,
1: claro,
2: y esto puede,
1: claro,
2: ser sexteto o lo que sea.
1: Muy bien, pues felicidades por ello. ¿Y cuántos años lleváis con Tino Di Geraldo y con el trío de Tino y
2: bueno,
1: Jorge?
2: Esto empezó en el 98, creo, en el 97-98, a raíz de una actuación que teníamos en Bikini, que íbamos con un guitarrista y un cantador. No
1: sé si esta es muy buena anécdota.
2: Sí, no sé si era el Potito o la Chonchi de cantadores, y el Bola creo que era el guitarrista. Y no vinieron, no podían venir ni el guitarrista, ni la cantadora, ni el cantador, ¿no? Y entonces dijimos, ¿qué hacemos? ¿Suspendemos o tocamos los tres solos? Y yo, vamos a tocar los tres solos, ¿no? Que dijo miedo, ¿no? Y venga, tocamos los tres solos y fue una pasada porque...
1: Pero tocasteis los mismos temas que estaban
2: los mismos temas. Bueno, no sé si cambiamos alguno para que nos fuera mejor, claro. A lo mejor alguno... lo adaptamos un poco a lo mejor para la circunstancia, pero en principio los temas que eran, es nuestra música, o sea, nuestro repertorio.
1: Qué bueno.
2: Pero a trío en vez de cuarteto, sin guitarra. Entonces el bajo más acordes.
1: Sí,
2: más
1: acordes, sí, joder, que sí.
2: Y el Jorge más soplar más, ¿no?
1: Sí, sí. Sí, sí,
2: más soplar de
1: batería. Sí. Tremendo, ¿eh?
2: Porque... Y era un poco de apretar la tuerca de los tres, que esto es lo que nos gustó, porque te obliga a ir con la. Ahí a tope, al máximo.
1: Claro, cuando estás en el camerino a punto de salir. ¿Y qué hacemos? ¿Suspendemos? ¿Salimos? Venga, salimos, venga. Pero claro, esos dos primeros segundos que te pones el bajo y a ver qué cojones pasa, ¿no?
2: Bueno, esto ya lo sabíamos unos días antes, ¿eh? No es que nos dejaran tirados. No digo, no, los cantores y los guitarristas nos dejaron tirados en el camerino, no, no.
1: Vale, vale.
2: No, no, ya lo sabíamos, entonces teníamos que avisar o que no, o que suspendíamos, o que no podíamos hacer el concierto. Uh-huh. O que no lo hacíamos, o buscar corriendo a un, claro, a un suplente. Y digo, no, ¿y por qué no tocamos solos, tío? ¿Qué pasa? Sí. Y comunicamos a ver si les parecía bien, les pareció bien. Entonces...
1: Escuchamos el tema Belle Solitude del disco de su mismo nombre.

0: Y seguimos en las formas del blues con la entrevista a Carlas Benavén.
1: A mí me gustaría ver, me encantó la versión del tema de Ray Heredia, Alegría de Vivir,
2: sí,
1: que hicisteis junto a...
2: Una canción muy bonita.
1: Sí, José Mi Carmona, Antonio Serrano en Madrid, en el hotel aquel...
2: Lo he tocado varias veces con ellos, ¿eh?
1: Sí.
2: Sí, que es como un pequeño un homenaje a Ray, sí, sí.
1: Sí, pero tienes muy buena relación con José Mi Carmona, tienes muy buena relación, el Sumando...
2: Sí, hicimos un disco los dos. Sí.
1: Maravilloso.
2: Un disco los dos que era un tema de cada uno. Ahora uno tú, ahora uno yo, ahora uno tú.
1: Sumando.
2: No, me encanta este disco. Para mí es como una cajita de bombones. Yo digo, esto es una caja de bombones. Cada tema es tiene un sabor diferente, pero todos son buenos.
1: Es precioso, recomendable. Y lo tenéis en la biblioteca. Y si no lo tenéis, pedirlo. Bueno, hay otra cosa que me encanta también. La púa y el rasgueado en el bajo. Es más el sonido y la ejecución, por supuesto, ¿no? Pero es tu sello de identidad, esa púa y ese rasgueo.
2: Bueno, lo que hablábamos antes, viniendo de... El origen de todo fue esto, que yo quería tocar la guitarra con el bajo.
1: Claro.
2: ¿Sí? Y entonces, claro, esto me hizo ya que la púa, pues le vas cogiendo truco a la púa, y después un día te equivocas y me saltó un dedo así, ¡pap! Como si fuera un martillito ahí, y digo, esto parece un slap, pero para mí me mejor, y me quedan libres tres martillitos, y con la púa por un lado y los otros tres dedos disparados desde la molla, la molleja esta que tenemos debajo del pulgar, pues hace trarat, trarat, y haces como un... en la mesa. Esto encima de una cuerda hace... tacatón, tacatón, tacatón, tacatón, ¿eh? Hace tan, tacatón, tan, tacatón, tan, tacatón.
1: Qué pena que no podáis verlo. Bueno, yo os lo cuento, pero bueno, estamos en una mesa y está haciendo pues lo que hacen los gitanos cuando se ponen con
2: las tobas. Que
1: las tobas, exactamente.
2: Las tobas en la mesa.
1: Las tobas en la mesa. Genial.
2: Las tobas en las cuerdas, ¿no?
1: Me acuerdo del programa de jazz al Estudi, junto a Roger Blavé y Jordi Bonet, que fue magnífico. Era un programa que hacía que duraban una hora, 50 minutos. Y bueno, pasaron muy buenos músicos y tal. Pero hay una anécdota que me gustó mucho por lo humano, porque entre tema y tema hablabais, ¿no? Y de, bueno, ya tienen dos. Ah, molve. Venga, ¿cuál toca ahora? Ponías el metrónomo para pillar el 72 o lo que sea, ¿no? Y ibais cogiendo el punto. ¡Ca!
2: Y marcabais. Estábamos grabando un disco, sí.
1: Exactamente.
2: Sí. Hasta que hubiera un poco el ambiente, me acuerdo que lo que querían es que transmitiéramos como si estuviéramos grabando un disco.
1: Eso. Bueno, es genial, de verdad que es genial, ¿eh? Y la realización del programa también. Uh-huh. Pero hay un momento en el que el Jordi Monell está mirando...
2: Porque metería la pata o algo así, notaría algo raro del bajo.
1: Y dice... Y cuando acaba el tema, no, acabad ya, está molt bé, el tema, os collonut. ¿Pero qué te ha pasado, Carlas? ¿Qué ha pasado? No, que se me ha caído la púa. Es buenísimo.
2: Se me saltó la púa al suelo y cada vez me quedé en pañales.
1: Y se nota, luego lo ves, porque lo vuelves a ver, porque está en YouTube, ¿no? Entonces se ve como tú buscando por el suelo, ¿no? La púa.
2: Un rato sin bajo, desaparece el bajo.
1: Es genial.
2: Claro, bueno. Sin la púa no soy nadie, yo siempre lo digo. Cuando se me cae la púa digo, no soy nadie, por favor, que aparezca. Como la Lola Flores, que aparezca el pendiente, que aparezca la púa.
1: Es buenísimo. Bueno, y luego me acuerdo que compraba recientemente un disco de John Coltrane. A mí me gusta mucho Coltrane, ¿no? Pero está mirando las fotos de... Que no olvidas la cantidad de fotos que hay. Claro, ¿qué sentimiento tienes cuando vas a ir a tocar, ¿no?
2: Bueno, sí. Me llevé un poco de decepción.
1: ¿Por si el sonido?
2: No. Me llevé en el Village Vanguard todavía. Sí, porque es más como más cutrillo, ¿no? Como más. Me recuerda a la cova del Drac, cuando vi la cova del Drac de Calle Toussaint. No sé si te acuerdas tú.
1: Sí.
2: Me recordaba que la cova del Drac. Pero en el Blue Note, por ejemplo, que es el más famoso, sí, el Blue Note de Nueva York, es tan turístico que me faltó un poco de naturalidad. Y además la gente con la comida...
1: Es horroroso. Parece Las Vegas, es una cosa...
2: Sí, es un poco comercial a nivel... Sí, comercio, ¿no? El jazz comercio. Sí. Bueno, que pasan gente que eso, hay una música increíble de allí dentro, que bendito, o sea, que por Dios que no lo sea.
1: Sí, no, está tocando...
2: Pero me llevé este pequeño desilusión de cómo... Estas cosas normalmente cuando estás en España y te dicen, el Blue Note de Nueva York, nos vas mitificando. Oh,
1: claro.
2: Y cuando llegas a la realidad dices, uy, pero si esto es de turista, si esto es... Sí.
1: A mí el Village Vanguard sí que me gustó más, me parecía de... Tal vez por el que lo montó.
2: Igual es más antiguo también.
1: Sí.
2: Yo no sé si el Blue Note es más moderno, también la decoración era más moderna, no sé. Más pensando en el turismo,
1: sí,
2: que el otro era, a lo mejor tenía una más solera que antiguo. A lo mejor en los inicios sería auténtico. Sí. ¿No?
1: Y tocar en el Madison, que si se fue una cosa, me acuerdo que comentaste, está, wow, buenísimo.
2: Con el Chic, sí.
1: Un Chic Corea.
2: Su cumpleaños, cuando cumplió 75, sí.
1: Qué esto, barbaridad, eso sí, es una sí, joya sí. De... Pues claro, es como un recinto que justo tocan los Rolling Stones, porque son los Rolling Stones, porque si no hay baloncesto y punto, ¿no? O Billy Joel, ¿no?, que es el profeta de... Pues nos despedimos, de verdad, ha sido un placerazo muy grande con el apóstol Carles haber pasado una estoneta molt bona, molt agradable, y bueno, espero que hayáis disfrutado lo mismo que nosotros, o más, ojalá. Venga, que vagi molt bé. Moltes gràcies, Carles.
2: Gràcies, guapo.
1: I hasta aquí la entrevista a Carles Benavent que hemos realizado en dos programas. Ha sido todo un placer tener a este gran músico, este gran compositor, este gran instrumentista con nosotros. Ya sabéis, a escuchar blues para quitar el blues. Las formas del blues. Repasos monográficos por los discos, historia y sus múltiples estilos.
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0: apuestas es que no hay futuro. El partido de futuro es el de mañana, que es el 2-1. No hay más, ya lo sabemos, que si ganamos mañana, la faena está hecha. Así que nosotros es lo único que contemplamos. La competición no te permite relajación, es lo que hay, esa competición es lo que es. Y bueno, permite que el día siguiente
1: Vinga, recupere el tiempo. I continuem a la pista avall, a més marxa.
0: I hoy volverá a preparar-lo al máximo.
1: I llegar
0: mañana con las pilas cargadas. El equipo moralmente llega bien, porque la victoria

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2: Creo que hicimos un muy buen partido, después de muchos días sin jugar. Lo hicimos muy bien. Ahora viene un partido muy difícil fuera de casa. Creo que fuera de casa tenemos que mejorar. Ahora, sobre todo para el playoff, creo que ganar partidos difíciles fuera de casa. Sí, bueno, es semana de Final Four para ellos. Seguro que van a querer hacer un buen partido para llegar con buenas sensaciones para el Final Four. Así que yo y el equipo esperamos ser el mejor Madrid. Sí, ahora viene lo mejor. Hemos tenido tiempo para entrenar mucho estos días y también descansar. Creo que nos ha ido bien para ahora no tener ninguna excusa para estar frescos y hacer esos partidos muy bien.
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3: Con muchas ganas de poder ir a Tenerife, de poder jugar un buen partido. Sabemos que es un rival muy difícil, que viene jugando una temporada muy buena. Y sobre todo tenemos que hacer nuestro trabajo, ¿no? Y acabar la semana lo mejor posible. Sí, está claro que se está demostrando que la Liga CB es una liga complicadísima, la más difícil de Europa. Se ve tanto al final de la tabla como al principio, que estamos luchando por los

nos hemos sentido superados. Y bueno, hemos hecho el radio que tocaba. La clave hubiese sido ponernos por delante, porque igual ahí nos hubiesen precipitado, pero que hemos tenido opciones. Recuerdo a un Xavi Costa, recuerdo un 3x2 y también, claro que.

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1: No había detrás de ese título como algo de demasiado concreto. Simplemente a mí personalmente lo que me gusta de este título es las sensaciones que provoca, ¿no? Que son muy amplias y evocadoras en muchos sentidos. Por ejemplo, la idea que transmite de que no necesito mucho para ser feliz, ¿no? Yo puedo ser feliz, puedo estar bien en cualquier parte, ¿no? También esta idea de no le voy a dar demasiadas vueltas y me voy a dejar llevar, a ver qué pasa. Luego, por ejemplo, en otro sentido, pero también me como que por ahí me venía esta sensación como de ausencia de ambición, pero en el buen sentido, ¿no? Frente a esta sensación que hay ahora de muy sofocante, de que todo hay que verlo a través de la idea del crecimiento constante, de que hay que monetizarlo todo, hasta el ocio, le tienes que sacar partido, siempre tienes que, la idea de ir a más, de sacarle beneficio a todas las cosas, pues este título también me gustaba porque proponía pues todo lo contrario, ¿no? a todo eso.
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1: Yo personalmente, siempre que estoy escuchando música, siempre estás fijándote en la producción, en los arreglos, en qué es lo que hace esta canción especial, porque es diferente a las demás, o dónde está el gancho, que muchas veces está en los sitios más inesperados. Y cualquier persona que escriba canciones, al final esta es una de las cosas más divertidas, el luego, como todo ese mejunje de referencias, como jugar un poco, ¿no? Hacer como pequeños ejercicios de estilo muchas veces con las canciones. Y luego además muchas veces lo dicen ellos mismos, da igual que sea Paul Stanley o Paul McCartney, los lees en las entrevistas y cuentan cosas parecidas. Y al hilo de esto, por ejemplo, de vez en cuando en lugares extraños, la canción parte de la idea de los riffs de AC/DC tan martillantes, tan insistentes, con estas bases rítmicas tan particulares. Pues la idea era coger todo eso, sacarlo de ahí, endulzarlo un poquito, arpegiarlo, y de repente pues salía esa cosa, ese trance tan particular y tan especial que tiene, pues bueno, un poco el origen era ese, luego ya de ahí salió la canción. Cosas como Gazteche, que la demo era muy diferente, pero de repente la idea era, ¿y si la transformamos como estas producciones de, pues cosas como Delez Banque, ¿no? Este chamber pop, y entonces ahí estaba Franco Calacci, el teclista, ¿no? De ahí salió la idea del clavicordio. Y bueno, por ejemplo, también con Franco Calacci trabajamos en De la foto que guardo. Me acuerdo que le puse unos discos de Chris Montez, que tienen los 60, unos discos preciosos, con unos teclados chulísimos, y le dije, ¿tú crees que podrías llevarlo por ahí? Y bueno, ahí está, hoy es la canción, hoy es esos teclados, es como una maravilla. Luego hay cosas como Wircho, que la idea ahí era pues un poco todo al, ¿sabes? Ahí al tuntún, para mí el principio era como una especie de Free From Desire de Gala, para mí. Que luego se iba, que si entre los Violent Femmes, que si Ian Pulley, una cosa así muy, muy revuelta, todo para que luego Pablo, cuando la escuchó, con las voces de Begoña y Victoria, su sobrina, que dijo, joder, si esto parece en la SketchUp, así que nada, ahí tienes otra.

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2: Huircho, que es una letra que habla de chico conoce chica, el chico le dice a la chica le dice al chico, que es como una cosa muy genérica, muy estándar. Me daba mucha curiosidad ver qué saldría de ahí si yo me pongo en esas, ¿no? Escribir una letra de ese tipo, y la verdad es que el experimento me gustó mucho. Luego, por ejemplo, Tenés todo, tenés nada, que habla de fútbol, que, bueno, en ningún disco que yo recuerde teníamos nada que hablar de fútbol. Sí había en una demo de hace 1000 años una canción que hablaba de Ronaldinho. Yo soy del Atleti, pero bueno, Ronaldinho me gustaba mucho y le escribí una canción. Pero bueno, en este caso, Tenés todo, tenés nada, son unas palabras que dijo el Cholo cuando nos eliminaron cuando perdimos la primera final de Champions, de estas que mejor no vamos a hablar del tema. Pero bueno, él salió y como un poco para resumir todo lo que había ocurrido, ¿no?, esa noche, dijo: tenés todo, tenés nada. Luego, No me olvides, que es una canción. Muchas veces escribo letras que, aunque estoy hablando en primera persona, estoy hablando

Escribir letras, que fuera capaz de escribir letras no tan crípticas, sino más directas, ¿no? Por ejemplo, intentar hablar del amor de una manera mucho más directa. Por ejemplo, en Correr el Sur, que es hablar del amor, de lo que significan las miradas, los gestos, que bueno, es un tema que no es fácil salir airoso, pero bueno, yo lo intenté.

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2: Lo de folclore remoto supongo que lo dices por esas palabras tan bonitas de Raquel Peláez en esa nota que acompaña el disco, que bueno, desde aquí le mando un beso muy grande y le vuelvo a dar las gracias porque escribió un texto que define muy muy bien la filosofía del grupo, esta cosa de que tenemos desde el principio, como que deliberadamente hay como una cosa de tener como mantener un sonido añejo siempre, como pues bueno, pues las baterías muy orgánicas, las guitarras como, si quieres, surferas, así ese aire, pero a pesar de eso seguir haciendo propuestas interesantes, ¿no? Y bueno, intentar un poco huir de este giro a veces un poco previsible que dan los grupos del disco de sintes o el pop de festivales, bueno, la verdad es que nunca nos ha dado por ir por ahí, pero bueno, hay gente que lo hace muy bien y ahí está. Claro, en discos como este, que bueno, como no, nos suele pasar que son discos con eso, canciones muy diferentes, producidas de maneras muy distintas, entonces es fundamental para que no acabes teniendo la sensación de haber estado escuchando a 10 bandas distintas, pues es muy importante, claro, en última instancia es la mezcla la que te va a unificar un poco todo, y pues bueno, ahí está Miguel, bajista del grupo, que es quien se encarga de la mezcla, que le dedica todo el tiempo del mundo para, pues eso, para que todo tenga una unidad dentro de todo lo dispar, que es el conjunto. Bueno, estando el disco ya grabado, mezclado, cocinado y ya requete cocinado, listo para mandar, pues andaba yo trasteando con el Nunca es Suficiente de Natalia Lafourcade y claro, esa canción, siendo una canción bonita, siempre pensé que lo que la hacía un poco de menos era esa producción tan Janet, Porque te vas, que todo el mundo que la oye dice, parece Porque te vas, y a mí me parecía como que la canción era lo suficientemente bonita y especial como que no necesitara eso, ¿no? Y dije, a ver qué pasaría si se saca de ahí y de repente suena de otra manera, ¿no? Prescindiendo de todo eso, y de repente el resultado me gustó mucho y fue como, bueno, a todos nos gustó y fue como, parado un momento.

momento que vamos a meter otra canción en el disco, que al final tenía su sitio, porque en cuanto a lo que aporta en el conjunto del disco, pues a mí me parecía siempre que eran Lanas, estaba ahí en la segunda cara, como que de repente entraba el disco en unos términos así un poco melancólicos y se quedaba un poco como ahí aislada, y de repente esta canción ahí justo encajaba como un guante y fue como, venga, pues ahí la metemos.

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2: Siempre intentamos contar con gente que pueda aportar cosas diferentes y interesantes al sonido del grupo, y en este caso pues tuvimos la suerte de poder contar con gente como Franco Calacci, que ya te he hablado de él, luego Aaron Marshall, un guitarrista de pedal steel, él allí desde Silsby en Texas, pues colaboró con nosotros, y luego por ejemplo Tito Carteccini, una leyenda del bandoneón. Bueno, este hombre ha tocado con Astor Piazzolla, con un montón de gente por todo el mundo, y pues fíjate, tuvimos el honor de que participara con nosotros una persona maravillosa. Ay, y ahí tiene su bandoneón en Correr el Sur. De verdad es un lujo tener una persona como, bueno, estos músicos, es un lujo tenerlos. Y luego pues estas cosas nuevas, ¿no? Pues mezcladas con lo más familiar del grupo, Miguel, Begoña, yo, y luego pues Pablo en la batería, que es el primer disco que graba con nosotros y que tiene pues una forma de tocar, bueno, ya lo puedes oír en el disco, muy orgánica, muy, muy personal, y que realmente ha llevado las canciones a sitios donde no te lo esperabas, y bueno, eso desde luego no tiene precio. Respecto a lo que es la grabación, siempre desde hace ya muchísimos años nos lo cocinamos y gestionamos nosotros. Aunque en este disco hemos grabado bastantes baterías en el estudio de César Bruart, un amigo que tiene un estudio estupendo en el centro de Madrid. Pero vamos, que la mayoría nos lo montamos nosotros, porque al final es igual de importante el grabar en el lugar adecuado que el tener tu tiempo, ¿no? Cada uno para experimentar con las ideas que tenga en la cabeza, para poder sacarle el partido a las canciones. Pues muchas veces nos pasa que grabamos las canciones de una manera y decidimos luego grabarla de otra y luego de otra, darle una vuelta por aquí por allá, que si tuviéramos que pagar todas esas horas de estudio, pues nos habríamos arruinado hace un montón de años y probablemente no habríamos pasado del primer disco. Y lo mismo pasa con la mezcla. Al final, además, ¿quién mejor para mezclar el disco que alguien del grupo, en este caso Miguel, bajista? Pues ya lo he dicho antes, creo que le dedica un montón de horas y al final está todo en su sitio, y tú escuchas el disco y todas las cosas suenan como tienen que sonar, y como digo, que quién mejor que alguien del grupo para hacer eso. Para mí hay una cosa que sí, casi igual de divertida, que es el hacer y pensar en música, es también el pensar en todo lo que la envuelve, ¿no? Yo qué sé, desde los pósters al diseño de los discos, porque fíjate, ahora es más difícil el comprarte discos por la portada, porque es que al final es inevitable, te vas a YouTube, le das al play y ya sabes que hay dentro del disco, pero antes no pasaba eso. Y bueno, por eso tengo esa fijación por esas portadas que te quedas mirándolas en la tienda, pensando qué demonios hay dentro de este disco, detrás de esta portada. Y al final, pues a medida que avanza la grabación y el disco va tomando forma, pues ya estás ahí como buscando esa imagen que por un lado tenga ese punto de, ¿no? Que sea un poco desconcertante, pero a la vez transmita muy bien lo que es el ambiente, ¿no? La atmósfera del disco, que desde luego no te vale cualquier imagen. Y al final estoy hablando yo del diseño del disco como si fuera yo el encargado del arte, cuando luego en realidad miras los créditos y pone que del arte se encargó Carmen Mendoza. En realidad eso de Carmen Mendoza es un seudónimo. Cuando hago cosas en los discos que no sea cantar o tocar la guitarra, pues me pongo eso de Carmen Mendoza, en fin, una tontuna.
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2: Muchas gracias por todo, de verdad, ha sido un placer muy grande estar aquí, y nos vemos pronto, porque el 29 de mayo estaremos allí en Barcelona presentando el disco en Almodóvar como parte del BIS, ¿no?, del festival. Y nada, bueno, que con muchísimas ganas de veros y muchísimas gracias. Ha sido un placer muy grande estar aquí y nada, que nos vemos pronto. Adiós.
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